por los responsables de las políticas climáticas, para que, sostenidos por un auténtico sentido de justicia, fomenten decisiones valientes a favor de la creación de las poblaciones más vulnerables y de las generaciones futuras.